Gracias.

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Buenas noches, muy buenas noches. Y aprovecho para iniciar enviándole muchas felicidades a todo México por el Día de la Independencia. ¡Wow! Gracias a ese movimiento, pues ahorita estamos en completa libertad, aunque muchos lo duden, pero estamos en completa libertad, sí, y por eso mismo hay que festejarlo con un buen aullido. Bienvenidos a Desvelados, mis queridos.

Jugadores, sean ustedes de ambos lados muy felices y bendecidos, porque estamos y somos, y hay que darle las gracias al Señor del Universo. Sí, y después de esta pequeña canción, quiero decirles que aquí en México esperemos, deseemos que haya pues buena noche, que se la pasen a todas margaritas, a todas mandarinas, y que todo sea bastante bien. Que si se van a desvelar, pues recuerden que mañana 16 es día feriado, por lo tanto ahí se puede uno levantar tarde. Ay. Y pues sí. ¿Y por qué no en la Ciudad de México o en cualquier otro lado de la misma República Mexicana? Pues que vayan a admirar, a ver, a contemplar el desfile del 16 de septiembre. Sí, y por eso yo en lo particular me siento muy orgulloso de ser mexicano. Y por eso quiero enviarles un saludo desde México, desde nuestro país, en libertad, a todos los países de América y de Europa, a mis queridos compañeros, y a mis felicidades también a mi querida Almita, porque hoy, de 8 a 9, estuvo en su programa Hablemos de Tanatología. Y pues a la vez también invitarlos, porque en un rato más, terminando Desvelados, comienza una nueva sección con mi querida compañera Corazona, que nos va a traer buena música, buenos comentarios, en su programa Sin Censura. Entonces, ya saben, terminando Desvelados, llega con nosotros Corazona.

Entonces ya entré, aproveché que había una banquita, me puse uno de los calcetines porque sí tenía frío en mis pies. Llegué a ortopedia, entregué mi carnet y bienvenida, corazón. Precisamente si te hubieras, si vieras que ya te anuncié, si vieras que a partir de que ya mis queridos radioescuchas saben que a partir de las 12 de la noche, terminando desvelados, comienza tu programa. ¡Bravo por Corazona! Que no tiene, ¿cómo se dice? Amarrada, sí, amarrada la lengua. Aquí pueden, ahí con ella van a poder escuchar, decir, hablar y comentar todo lo que piensan y que muchas veces no se puede o no nos atrevemos a decir. Entonces, bienvenida, Corazona. Es que está checando de que sí voy a escucharla y déjenme decirles que voy a tener que ser muy sincero con ella y corazona, pues sí, te voy a escuchar. Bravo por mí. Aplauso. Aplauso. Entonces les estaba yo comentando, ¿no? De que llegué a la clínica. Entonces llegué a la clínica, me puse mi, pues tenía frío en mis pies, entonces me puse uno de los del par de calcetín que compré, obviamente después de haberme tomado mi licuado, entré y pues dije, pues ya que me voy a esperar, porque tenía que esperarme mínimo una hora, pasé a la ventanilla, entregué mi carnet y oh sorpresa, que me tocó que me llamaran antes de la hora de, o antes, sí, antes de la hora de mi cita. Dije, pues, wow. No sé qué pasó, pero sí fui elegido. Y había más gente que yo. Entonces, lo que yo no entendí es por qué me tocó a mí pasar antes que ellos. Pero yo le agradezco al Señor del Universo que me haya permitido, porque ya máximo a las 9 de la mañana ya venía de regreso. Pasé a ver si habían unos panquecillos que me gustan. Y no. También me fui a tomar el transporte y me di cuenta que tenía dos llamadas. Y dije, ¿quién será? No contesté, obviamente, ni marqué, porque ya tuve la bonita experiencia de que me hackearan mi teléfono y pidieran dinero a mi nombre. La ventaja es que me di cuenta de que muchos que me conocen, se puede decir que la mayoría, no cayó en el engaño. Y eso lo agradezco mucho. Y no tanto porque no tuvieran dinero, sino porque se comunicaban conmigo. Bueno, y me decían, oye, ¿que pediste dinero? No, yo no. No he pedido dinero. Tuve que ir a X compañía telefónica, cambiar mi número. Y ya el número que no conozco, no contesto. Sugerencias, si en determinado momento hay un número que no conocen, y de pronto que le digan, o porque hay aplicaciones que te ponen probable spam, creo que así se dice, no contesten, se los juro que no. En una ocasión me llamaron. Es que está con nosotros tu hija y sí, wow, y me pidieron dinero y yo así, obviamente siendo primerizo, pues caí en el engaño, no di dinero, me comuniqué con mi hija gracias a una sugerencia y dije, vámonos, ya no vuelvo a contestar esos números. Entonces, otra sugerencia es que bloqueen esos números que de pronto dicen que probable estafa, probable... nada agradable de la llamada, entonces no contesten, se los pido.

O se los sugiero, no contesten. Así sea, Ordeb Kala, no le contesten. Yo siempre digo que mejor primero que envíen un mensaje ya para tener ubicado al número. Y sí, no estaría mal que cada uno de nosotros, bueno, yo ya lo hice, que cada uno de nosotros en determinado momento le digamos a nuestros contactos, amigos, que primero manden un mensaje para que estemos seguros que sí son amigos y ellos estén seguros de que sí les vamos a contestar. Entonces, pues preparémonos, ya pasando a otro tema, a degustar, sobre todo aquí en México, unos tacos, un pambazo, unas quesadillas, pozole, cualquier tipo de alimento, pero que sea con la intención de festejar ya sí el día de la independencia. Aunque sea de noche, no deja de ser día 15. Entonces, pues vamos a aullar un poquito y yo regreso. Si están por ahí, ¿cómo dice la portuguesa? Si están por ahí, quédense por ahí, que eu regreso.

Lo que pasa es que lo que sucedió es que, pues nada, nomás me tardé un poquito en, en llegar, por más que corrí, como fui a ver en la cocina de aquí, de la cabina, a ver qué había de cenar, lo único que encontré fue crema con plátano. O sea que acabo de comer un plátano con crema. Y pues a ustedes, mis queridos radioescuchas, hay que festejar, sí, con mucho orgullo, porque realmente como México no hay dos. Tan es así que es uno, me parece que es el primero, sí, yo creo que sí fue el primero país en pelear, en guerrear, en batallar por su soberanía y su libertad. Entonces, yo le sugiero, vamos a ver si puedo hacer el redoble porque ya se me fue. No sé dónde dejaron el tambor, pero creo que ya lo vi. Ya. Entonces, disfruten la cena, disfruten las bebidas. Y si las bebidas son un poquito medio para ponernos felices sin otra cosa más que ser feliz y reírnos sin ningún motivo, pues llévensela tranquila, porque a las 12, wow, ya mandó un fax mi querida corazona de que va a haber mucho tequila. O sea que, queridos radioescuchas, hoy va a haber tequila. Me imagino que también cerveza. Me imagino que ese tipo de cuestiones para que se festeje. Bueno, la ventaja es que yo tomo agua de Jamaica o tamarindo o de horchata. Sí, porque recuerden que muchas veces cuando uno toma en demasía alcohol, de pronto, ¿no te acuerdas de ayer? No. Te pusiste a bailar sobre la mesa, ándele. Y aventaste los cojines. Y estabas necio con poner el arbolito de Navidad. Y por eso les digo, todo con medida. Nada con exceso. Bueno, después de medianoche con corazones, ¿quién? Con corazona, no sé cómo vaya a ver ese líquido llamado tequila. Yo me imagino que va a haber al Sí, tengo la ventaja de que va a haber agua de Jamaica sin fermentar. Eso ya es una invitación directa a desvelarme y hay que aprovechar para hacerlo, porque total, mañana es 16, mañana nos podemos levantar en lugar de las 6 de la mañana, nos podemos levantar a las 7 de la mañana. Además, como dicen, tarde pero sin sueño. Sí, entonces un gran saludo.

Y prepárense, yo nada más voy calentando motores para cuando llegue corazón a todo lo que da. Entonces, hablando de todo lo que da, ya mejor me quedo callado, y así como dice el dicho, guarda silencio. No, ¿cómo guarda silencio? No, es guarda ruido y saca música. Y como les digo, como dice y como dijo siempre la portuguesa, si están por ahí, disfruten y quédense por ahí que yo regreso. Ay, ay, ay. Ya.

Hola, mis queridos radioescuchas, pues la espera ha llegado a su fin y en unos cuantos minutos más vamos a disfrutar del programa de mi querida compañera Corazona, de todo un poco y más sin censura. Así es que ya saben, a partir de las 12 de la noche, o sea, dentro de unos cuantos minutillos, vamos a dar la bienvenida a Corazona. Sí, porque lo merece. Sí. Así es que nuevamente les digo que la espera ha llegado a su fin y vamos a disfrutar de música. Como dice, y ya me avisó que va a haber tequila. Yo me siento contento porque ya me va a tocar mi agua de Jamaica sin fermentar. Entonces, ya saben, en unos cuantos minutillos. Llega la que no tiene amarrada la lengua, la que dice lo que todos piensan, pero que nadie se atreve a decir, la que nos va a quitar el sueño, pero nos va a dejar con con los deseos de un poco más. Y o sea que viene, llega Corazón. Y con la promesa de que después de la medianoche y hasta que el cuerpo aguante. O sea que van a quedar en buenas manos, con buenos comentarios, buena música, mucha alegría. Y yo me les pido para darle oportunidad, un poco de tiempo para que Corazona entre a controles, entre al aire con toda la actitud. Yo en lo particular, Corazona, te puedo decir, te quiero decir que tengas mucho éxito, que todo esté genial y que dentro de este lado, como del otro lado del charco, todo sea, todo fluya en alegría, armonía y todo lo que tú nos vas a brindar. Entonces, después de esta canción, esperamos un poquito más de corto transmitir. Después de esta canción, corto transmisión y esperamos a que llegue Corazón a todo tambor batiente. Así que ya saben, mis queridos radioescuchas, no se muevan, no le cambien y pongámonos a disfrutar del programa de Corazona, de todo un poco y sin censura. De eso pueden estar completamente seguros, que es de todo un poco y sin censura. Bueno, me dice Corazona que ponga, que me puedo extender un tema más, pues con todo gusto, Corazona, con el placer, el gusto de tenerte de nuevo aquí en Digital Azul, la número uno en todo, que somos tú, Radio Amiga. Entonces, yo les digo hasta la próxima y esperamos que escuchar los pasos de Corazona por el pasillo para llegar a controles. Hasta la próxima. ¡Au! He aullado.

0: Hola, hola, muy buenas noches. ¿Cómo se encuentran? ¿Cómo están? Acá de este lado del charco y de aquel lado del charco también. Un saludito, muchísimas gracias y saludos y agradecimientos a nuestro buen amigo Pedro el Lobito, que me encanta cómo me presenta. Pues bueno, para los que no me conocen, pues soy Corazona, te saludo desde acá, desde algún punto de mi bello México. Y para los que ya me conocen, ya saben que Corazona es de todo un poco y sin censura. Aquí lo que me quieras platicar, lo que me quieras contar sobre la marcha, lo vamos a ir platicando. Aquí no se me escapa nada. Y yo dije desde el principio, se vale de todo como siempre. Así que ya saben, el tema y todo se puede aquí. Todo es válido en el programa de Corazona. Y yo por lo pronto ya me alisté con mis tequilitas. Aquí están mis vasitos, tengo mi botanita. Tengo una ruleta que me trajeron precisamente desde Tequila, Jalisco. Y que hoy la vamos a estrenar. Le vamos a dar vuelta a la ruleta y a ver qué nos dice. Si nos toca shot, si nos toca trago completo. Hoy se vale porque hoy estamos festejando a lo grande. Hoy vamos a festejar nuestra independencia. Entonces, como siempre, espero y deseo que el programa que te tengo el día de hoy preparado. Hoy vengo relajada. Porque vamos a dedicártelo a nuestro bello México, ¿ok? Entonces, pues tú vas a escuchar de 12 de la noche a partir, o cuando nos suelte nuestro gran amigo Pedrito, hasta que el cuerpo aguante, ya sabemos. Y mientras tú pidas canciones, pues yo aquí seguimos, ¿verdad? Hoy te puse la programación, pero como siempre dice Corazona, ella entra con su programa y al final de cuentas el desmadre lo haces tú. El ambiente lo haces tú, y así de que estoy materia dispuesta. Así de que, vámonos, continuamos con con Corazona, de todo un poco y sin censura, que es lo más importante. Saluditos, jefa Mendieta, antes que nada, gracias por permitirme estar nuevamente aquí en los micrófonos, que sabe que me encanta, así que tengo muchísimos saludos. Y antes que se me vaya, ya dieron el grito, lo que siempre hacemos cada año, pero se nos olvidó decir, mandar un grito, claro que sí, por toda esa gente que nos hace falta, la gente que nos duele, la gente que no está con nosotros. El grito va para la paz, para que México sea mejor cada día. Bueno, pronto yo te dejo aquí, estás en el espacio de Corazona, ¡vámonos!
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¡Ay, Dios! ¡Ya valió! Le dimos vuelta a la ruleta y nos tocó un shot. Así que, ¡salucita! ¡Hoy se vale! ¡Hoy se vale! Aquí está Don Julio que no se raja. Vamos a ver cuánto nos dura la botella el día de hoy. ¡Vámonos!

bonita canción, hasta se me enchinó la piel, Dios santo. Bueno, voy a hacer un espacio porque quiero mandar unos saluditos a toda la gente hermosa que está en otros lados. Pero ahorita me quiero enfocar aquí en mi bello México. Un saludito hasta Mazatlán, Sinaloa. Allá está la familia Flores. No saben, esa familia me fascina porque tiene temática para todo, para todo. Hacen unas fiestas grandísimas y no se diga del día de hoy, con sus atuendos típicos. No, es una belleza, me mandaron fotos. Lástima que no se los puedo mandar. Pero es una hermosura de familia que me está escuchando ahorita y yo agradezco entre su desmadre que se cargan ahí en su casa, no dejan de escuchar a Corazona y se les agradece de verdad, muchísimas gracias. También saluditos allá hasta Guadalajara, ahí se encuentra nuestro buen amigo Marco Banderas Plaza. sí, lo dije bien. Saludos para él y para la Prieta. La Prieta es su moto, como ama, creo que la ama más que la mujer, no sé, pero ahí está el saludo, nuestro buen amigo Marco. Me está escuchando un rato porque como él le va al gimnasio, yo todavía estoy peleada con el gimnasio. Pero me dice, corazón, te estoy escuchando, agradezco que me estén escuchando. También igual en Mazatlán se encuentra Angélica Osuna Castro. Gracias, mi mejor amiga, digo yo, del alma. Está con su familia. Y pues bueno, a toda esa gente que atraviesa arriesgándose, se van para el otro lado. No sé a qué se van, pero bueno, ¿verdad? Toda esa gente que está de aquel lado, allá anda mi hermana, pero ella se fue hasta Las Vegas. Allá está con su familia también. Me encanta porque ella también, su México lo tiene bien marcado. A sus niños que nacieron allá, desde muy pequeñitos les marcó el español, el amor a la tierra, aquí con nosotros, a su Mazatlán, a su patria. Entonces, amo a mi hermana, porque aunque esté allá en otro mundo, le digo yo, no sueltas tu raíz y se agradece, ¿verdad? Y pues bueno, ya voy a continuar con los saluditos hasta México, a Daniel Pérez Rodríguez, y se me olvidaba, Lobito, aquí está bien fría tu agüita de Jamaica, no está fermentada, te estoy cuidando yo también, así de que yo estoy con mi tequilita, con mi Don Julio, y ya me eché mi primer shot, y como luego decimos por ahí, pues uno no es ninguno, ¿verdad? Y si el segundo es la mitad de uno, ¡ah, caray! Pues tres, pues ya parece que es uno. ¡Qué cosa, ¿no? Entonces, pues como dicen, como uno no es ninguno, pues seguimos, mejor la seguimos. Esta noche va para largo, amigos. Muchísimas gracias para ti que me estás escuchando y los saluditos que están para el otro lado del charco. Ahorita se los digo, ¿va? Gracias, yo feliz y contenta de estar aquí con todos ustedes nuevamente, echando relajo, echando un desmadre, y como ya se los dije, al final de cuentas, el desmadre y el ambiente lo ponen ustedes. Corazón es materia de disfrute. Así que ya se acabó Luis Miguel, pues vámonos con otra que canta. Él también dice, ¿por qué no, corazón? Espérame, yo también sigo. Vámonos con los temitas, pues. Estás en Digital Láser, tu mejor opción. Ay, ay, ay. Con todo un poco y sin censura, con mayúsculas, con corazón. Ah, continuamos cuando son las 00:41. Vámonos.

nomás, hoy nomás. ¡Qué vocesones estamos escuchando el día de hoy! Este saludito va hasta Mexicali, ahí se encuentra Palomita y el Águila Real, una parejita que llevan bien puesto la canción mexicana. Ellos se encuentran en Mexicali y ella es Dunia Peralta, ya te eché de cabeza, alias Palomita y su Águila Real. También ahí se encuentra Elenita Escobedo, está en buen festejo con su familia y hoy se juntaron los amigos del Vini. Es un equipo de fútbol, ay, que cuando yo anduve por allá por Mexicali, yo le iba a los amigos del Vini, ¿eh? Saluditos a todos ellos, son un montón, así que chicos y chicas que están ahí reunidos ahorita echando el desmadre. Yo también tengo mi tequilita y como no, aquí estoy acompañadita de Don Julio, ya me eché el shot, no sé cómo termine la noche, pero hoy se vale. Hoy tengo aquí mi botanita, estoy hablando para que no, bueno, de por sí a corazón como que no le pega mucho eso los tequilagos, por eso... De repente se los avienta y sin temor a que al día siguiente ande con su resaca de dolor de cabeza y qué sé yo, ¿no? Y así de que, pues, que quien quiera competir conmigo, pues, ya sabe. Así que, bueno, pues, vámonos, pues. Entonces, dijimos que ya estamos saluditos hasta Mexicali, a Palomita y a Águila Real, a los amigos del Vini, ¿cómo no? ¡Ay, ay, ay! Ahí en Puerto Vallarta se encuentra Alan Music, que él estuvo hace un tiempo atrás transmitiendo conmigo, haciendo programas. Y cuando ya le dije que yo andaba por acá otra vez, Meresteres, por ahí vamos a hacer algo para hacer un programita él y yo. Ya tiene un vocerrón, ya no es el niño pequeño que transmitía conmigo. No, no, no, no, ya es un jovencito, acaba de cumplir 15 añotes, ¿eh? Pero tiene un vocerrón que wow, ¿eh? Así de que a ver cuando hacemos mancuerna él y yo, ya le dije que sí, se lo prometí. Saluditos hasta España, ya se encuentra nuestro buen amigo Francisco Silva y también se encuentra, ay, a ver, ¿dónde lo anoté? ¿Me vas a colgar? Ah, ya te encontré, Marcos Reino León. Ay, ay, ay, saluditos hasta España. Toda la gente hermosa que nos está escuchando en este momento, que está conectada, un saludo desde mi bello México. Te está transmitiendo tu amiga Corazona. Ahí te la puedes encontrar en Facebook, cómo no, como Corazona Corazona Peña. Igual me encuentras así en TikTok, en todas las redes, encuéntrame como Corazona. Así que vámonos, pues. Ya nos cantó nuestro Chente ahí bajito al oído. Así que vámonos con lo que sigue. Estamos en Digital Láser, tu mejor opción. ¡Ay, qué rápido! Faltan 5 minutillos para que sea la 1 de la mañana. Te mando muchos besuquiños desde aquí. Así que vámonos, corazona. Shh, ya no hables. Vámonos a comer algo de botanita. Por cierto, hace rato me aventó un pozolazo. ¡Ay, que no te los quiero dejar! Dar a desear, vámonos, vámonos.

0: de sangre. ¡Es hora de celebrar! ¡Un año más de nuestra independencia! ¿Están listos?
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Ay, ay, ay, eso, ¿en cuántas escuelas no habrá estado esta canción? Hoy que andaba caminando por ahí, por algún punto de por aquí, por donde ando, de México, había un montón de niños tan hermosos, vestidos, con las niñas con sus trencitas, los niños con sus sombreros, con sus carrilleras, no se veían hermosos, hermosos. Pero bueno, yo quiero decirte esta noche que el siguiente bloque son 4 o 5 canciones que son para nuestra gente que se va, que hace su maletita y se va a buscar sueños a otro lado, dejando acá a su familia, a su gente, en busca de mejorar. Muchos lo logran, se aplaude, y otros pues no, ¿verdad? Pero para ti que nos estás escuchando en cualquier punto donde te hayas ido, Estados Unidos, hasta Canadá, donde andes, donde escuches fuera de México, recuerda que aquí tienes a tu familia, aquí tienes a tu gente, aquí tienes los recuerdos, tienes los sabores de la comida. Recuerda que tu gente, tu México, te extraña y te quiere de vuelta. Así que échale gana donde estén. Y pues si se fueron, se fueron por algo. Vaya, perdón, entonces, pues recuerda que México no te olvida. Y tu gente te espera con los brazos abiertos. Así que para ti va este bloque que nos canta, ay, pues quién más, los Tigres del Norte. De esas canciones que yo sé que duelen, pero te hacen que te enchine la piel y que no se te olvide que eres mexicano. Así que un besote donde quiera que te encuentres. Y ahí te dejo los temitas estos que yo los voy a cantar ahorita todo pulmón. Vámonos.

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1: Saludos a Fernando Medina, que desde los 14 años se fue con el sueño americano y a sus 50 y tantos años todavía sigue allá. Vámonos, pues. Ahí está tu saludito, amigo. Saludos para ti, para tu familia.

saludos a nuestro buen amigo Rodrigo Medina. Él era de San Luis Potosí y anda allá en Dallas. Ya tiene años, ya se quedó allá. Pero bueno, muchos se van y ya no vuelven. Ay, allá está mi hermana Vero, que ya no volvió.

Ahí quedaron los temitas para nuestra gente que se fue de acá de su México lindo y querido. ¡Ay, los extrañamos! ¡Regresen! Estás escuchando a Corazón a la Reina del Sabor. ¡Ay, ay, ay! Hoy sí le estoy poniendo sabor, no se pueden quejar. Y me estoy portando bien. Ya saben que es de todo un poco y sin censura. El programa lo haces tú. El ambiente y el relajo y el desmoder. Y me haces decir cosas que, bueno, pues tengo que decirla todo sea por ustedes. Saluditos hasta España, Argentina, Las Vegas, Brasil, Colombia, San Francisco. ¿Dónde más tengo saludos? A ver, ay, en Egipto, pero ahí sí no les puedo decir los nombres porque no. El traductor me ayuda. Pero vamos, en Argentina se encuentra nuestra amiga Perly de Dios Estudio. Es una radio que hace muchos años ya andamos por allá. Y bueno, en Londres, les había contado el domingo que en Londres allá está nuestro buen amigo Eddie Rich. Él es un inversionista, estaba cerrando un contrato. Y tiene una semana que se va a quedar allá en Londres, pero él en realidad vive acá en Florida. El estado se los debo, porque yo con el inglés no me llevo. Y en Colombia está nuestra buena amiga Yolanda Esguerra. Ella también es colega y canta y dice unos poemas bien hermosos. En San Francisco se encuentra nuestro buen amigo George Ruan. Saluditos a toda esta mi gente que me está escribiendo y que me mandó decir, corazona, por favor, mándame saluditos. Pues hasta los saluditos, ok. Hermana, allá en Las Vegas, un saludo para ti y para mis sobrinos. Ay, tengo ganas de apapacharte. Vámonos pues, son la 1:30. No puedo creerlo. Saluditos. Continuamos aquí en el espacio de todo un poco y sin censura, quien nos está cantando ahí de fondo. Vamos a ver.

cantó el señorón Vicente Fernández. Ay, mujeres divinas, te dejo con esta que nos canta Grupo Firme. Esta canción me encanta para cantarla todo pulmón. Ay, yo siempre lo hago. Vámonos, con beneficio de la duda. Yo mientras canto por acá, ay, mejor me echo un traguito de tequila.

disculpe mi gente, pero ¿qué quieren? Eso hace los tequilas. Ay, Dios mío, yo sé que lo mío no es cantar, pero me encanta. Saluditos a ti que me estás escuchando en cualquier parte del mundo, de aquel lado del charco, de este lado del charco, donde te encuentres en tu casa haciendo relajo, haciendo desmadre, cantando a todo pulmón. Ay, ay, ay, hay que celebrar este 15, 16, ya no sé ni qué día estamos hoy. Bueno, pues continuamos con este espacio de Corazona, de todo un poco y sin censura. Vamos a ver qué nos están cantando. Bueno, uy, uy, uy, no más. Déjenme, aviento mi botanita. Y por qué no, otro hecho. Ay, vámonos por los saluditos, nos están hablando. Vámonos.

quedó. Y vámonos con otra de Karim León. Ay, Dios, ese Karim. En qué broncón se metió, ¿verdad? Pero bueno, esta canción también me... Bueno, hay varias que me encantan. Esta que te puse... vamos a cantarla porque también me encanta. Es que, ¿sabes qué? Me gusta cantar. ¡Vámonos!

nomás para que vean que es en vivo. Saluditos hasta Sinaloa, especialmente a Mazatlán, donde son estos, esta agrupación de... de... ¡Vámonos! ¡Ay, perdón! Me están haciendo reír acá. Les digo, uno que se quiere portar bien y no nos dejan. Ni modo, ya empezaron las buenas. Así de que... pues vámonos por otro show.

mano, vamos hasta Sinaloa con la banda El Recodo. Ay, mi Mazatlán, ¿cómo te extraño?

Señoras, señores, muy amables, a nombre de la banda Recodo, muchísimas gracias. Soy del...

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Vámonos a seguir bailando con el Tucanazo.

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Vamos a seguir bailando esto que dice así. Esas, en las madrugaditas con corazón. Que te transmite desde algún punto de mi bello México.

0: Ahí quedamos con este tema, el sonidito y desde luego, pues...
1: ¿Qué creen?
0: Compadre, pues oscurecimos un
1: poquito. ¡Un, dos, tres! No, no, ya se acabó, compadre.
0: Oscurecimos un poquito por acá el escenario para que puedan apreciar la videoproyección con las fotos del recuerdo, pues de este pequeñín en su celebración del bautizo. Y pues,
1: los que no pudieron ir a la iglesia, mira, compadre, allá en Tuxpan se celebró la ceremonia de bautismo.
0: Así es, bueno, pues vamos a continuar con más ambiente musical. Desde luego saludando pues por allá a los compas de la barra. Ahí les encargamos, compadre, que también acá hace calor. Vámonos pues, compadre, con esto que dice de la siguiente manera. ¡Vámonos! ¡Suena! ¡Hechiceros contigo esta noche!

de sangre, es hora de celebrar un año más de nuestra independencia.

Bueno, ya es hora de retirarnos. Hay que ir, bueno, a dormir, ¿no? Porque hay que seguir la fiesta acá. Tenemos una invitación y pues, ay, no lo vamos a despreciar. Fue un gusto haber estado con ustedes. Ya saben, yo estaré con ustedes a partir de las 12 de la noche y hasta que el cuerpo aguante. A toda mi gente hermosa que estuvo de aquel lado del charco, que me estuvo escuchando, se los agradezco. Pues aquí ya volvimos a las andadas. Ya volvimos a casa nuevamente para echar relajo, desmadre, como digo yo. Y pues bueno, al final de cuentas, yo pongo, se va a tener dispuesta, yo te pongo el programa, tú haces con él lo que quieras, el desmadre, yo te lo transmito. Así de que aquí andaremos, Corazona, la reina del sabor, el sueño de muchos y corazón de nadie todavía, aquí en Digital Láser, tu mejor opción. Y pues bueno, que sigan retumbando la música, los gritos, que mi gente que está fuera de aquí de México, pues espero que les haya gustado este programa y que recuerden que México no los olvida, que su gente no los olvida, sus raíces acá están, se les extraña y se les extraña un buen, porque les digo, yo tengo a familia lejos de México y pues sí, se necesitan, ¿verdad? Y pues bueno, sigamos diciendo, viva México, viva nuestra independencia y somos chingones, aquí y donde sea, y como México no hay dos. Y recuerden que un mexicano nace donde le da su chingada gana. Así que vámonos pues, vámonos.

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0: Y me puedes encontrar en todas mis plataformas: Facebook, TikTok, Instagram. Búscame como Corazona, Corazona. Ahí me vas a encontrar. Así que seguimos. Vámonos.

Corazona, el sueño de todos y corazón de nadie se despide. Te espero mañana en punto de las 12 de la noche, hora México. Gracias por haberme escuchado y pues aquí vamos a estar, ya sabes, recibiendo tus mensajitos. Te mando muchos besuquiños. Pórtate bien, que nada te... Pórtate bien, que nada te cuesta, y si te portas mal, me invitas. Vámonos, hasta la próxima.

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0: Esta es nueva. Pónganle mucha atención a la letra de esta canción.
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Gracias.

Oye, negra, ¿te puedo hablar? Ya los chicos se han dormido, así que deja el tejido que después te equivocas. Hoy te quiero preguntar por qué motivo las madres amenazan a sus hijos con ese estribillo fijo de ¡ah, cuando venga tu padre! Que tu padre aquí, que tu padre allá. Resulta que al final, al verme llegar a mí, ven entrar a Caín y escapan por todos lados. Y yo que vengo cansado de trabajar todo el día, recibo de bienvenido una lista de acusados. Tú empiezas con tus quejas y yo me tengo que enojar, igual que lo hacía mi padre al escuchar a mi vieja. Entraba al fruncir la ceja apoyando a ese fiscal que en medio del temporal se erigía defensora. Lo mismo que tú ahora, que siempre me dejas mal. Si los perdono, ¿qué ejemplo? ¿Es así como los educas? Si los castigo, ¡eres un bruto que no tiene sentimientos! A mí que llegué contento y no tuve más remedio que poner cara de serio y escuchar tu letanía. A mí que me paso el día pensando en jugar con ellos. Yo sueño en llegar a casa y olvidarme felizmente del trabajo, de la gente y de todo lo que pasa. Los hijos son la esperanza y el porqué de nuestras vidas. Por eso nunca les digas ¡ah, cuando venga tu padre! No quiero encontrar culpables. Quiero encontrar alegría. Que no me pongas de escudo como lo hacía mi madre, que consiguió que a mi padre lo imaginara un verdugo. Lo mismo que tú ahora. Él llegaba y te aseguro que se acababan las risas. Y en lugar de una caricia o hablarle como un amigo, lo miraba compungido, presintiendo una paliza. Y el pobre, que me entendía sacudiendo la cabeza, escuchaba con tristeza lo que mi madre le decía. Y que él de sobra sabía. Que con este no se puede, que me pinta las paredes, que me trajo las suelas rotas, que la calle la pelota, que me saca canas verdes. A la cama sin cenar, aburrido me ordenó. Mi madre me consolaba y yo lo culpaba a él. A él que había llegado recién de trabajar cansado y ya le había yo amargado con mis travesuras. Los hijos nunca analizan el sentimiento del padre, porque el brillo de la madre es tan fuerte que lo eclipsa. Solo hacemos justicia cuando nos toca vivir a nosotros su problema. Si mi padre viviera, que recién lo comprendí, porque nunca me dijo lo mucho que me quería. Si hoy yo sé lo mucho que sufría al ver a su hijo enfermo, ¿por qué me miró fijo el primer pantalón largo? Y sé que hasta me habrá besado cuando yo dormía. Hoy que todo lo comprendo, ¿por qué no estás a mi lado? ¿Por qué no estás ahora para besarte bien fuerte, hijo lindo, y ofrecerte mi cariño a toda hora? Besa a tu hijo que llora, pero llora con razón, porque te pide perdón pensando en aquellos días que ciego no veía que eras puro corazón. Déjame, negra, deja que llore. Es tan lindo desahogarse. En fin, veamos qué hacen nuestros futuros señores. Mira esos pantalones. Tápale un poco a la nena. Sí, ya sé, no me digas, hoy se fue a la calle sola.
Acuéstate, rezongona. Mañana será otro día.

¿Qué tal, amigos? Tengan ustedes muy buenos días. Así estamos iniciando su programa Son Recuerdos a través de Radio Club 22.cl, la 106.3 en Casablanca, Digital Láser en México, Caleta Quintay, la 106.7 y Frecuencia Grab. Bueno, había salido el solcito acá en nuestra comuna, la temperatura 17 grados, está un poquito nublado, pero venga abrigado si va a venir a nuestra comuna. 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Ahí están nuestros amigos que hacen posible que estemos junto a usted este día miércoles. Miércoles, muchos ya, algunos trabajan hasta hoy día, mañana les van a dar libre o van a tener su asadito en la empresa o donde usted esté trabajando para disfrutar ya lo que es todo lo que es 18 de septiembre, nuestras fiestas patrias. Vámonos con la música.

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Esta es una de las muchas historias que suceden conmigo. Primero, fue el susto cuando lo de León aquel. Después, era prohibido fumar y me encontré con dinamita. Todo esto sin contar el tremendo impacto que me llevé con la historia de la chica del gorro.

Bueno, ustedes me perdonan, pero ahora yo me voy. Existen mil muchachas que quieren salir conmigo, pero todo es por causa de mi cacharro, ¿sabe?

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1: 13 horas con 15 minutos. 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
1: 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Vamos, ya, chiquillos, saquen el pañuelo, hagan las mesas a un lado, ponga los vasitos para que después se tome un traguito ahí. Haga así como los niños de Quintay, que bailaron súper bien. Así que felicitaciones a los maestros, a todos los apoderados, a los niños y a todos los que participaron acá en Casablanca. Vámonos con la música.
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1: Oiga, pero este es un casamiento bien especial, el casamiento del Piojo y la Pulga, así que sé. Vamos a ver cómo sale.
2: Vamos allá.

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1: Bueno, así estamos despidiendo el programa del día de hoy, miércoles ya, 16 de septiembre. 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Los dejamos invitados para mañana a las 12 horas, cuando digamos aquí comienza su programa. Son recuerdos, chao, chao, hasta mañana.
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Muy buenas tardes. Ya estamos en vivo y en directo desde Casablanca, Quinta Región. Con un día, hoy ha sido día de primavera, despejado tempranito. Luego entró la niebla. Luego levantó la niebla, cielo nublado. Abochornado, como dirían por ahí, ahora queriendo salir el sol.

0: luego a los medios que se unen a esta transmisión.
1: ¿Te gusta la carne cruda?
0: Hola, Techita, ¿cómo le va?
1: Hola, yo tengo un animalito que es una cosa.
0: Desde Chiclayo, Perú.
1: La carne cruda no tiene falta y se para. Y este animalito no se canta.
0: Oye, limpiar la cámara, ¿no?

Vamos a saludar a nuestros queridos sponsors. No se canta de jugar. Hoy estoy mejorcito de la vista. No, ahí nomás. Buena, Wender. Mónica Ramos, hola cuñado hermoso, hola, ¿cómo estamos? Por la luz del sol, ah, ya. Vamos a saludar a nuestros queridos auspiciadores, sponsor, como le queramos llamar, que apoyan este espacio. 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Saludamos a los medios que se unen a esta transmisión, en este programa que nace y se crea hace 4 años en mi página de Facebook, Ricardo Castro Salazar. Estamos en el Facebook, perdón, no se le olvide darle me gusta al en vivo. Estamos en el Facebook de Canal 74 de Placilla, en el Valle de Casablanca, 106.3 FM, en Quintay, 106.7 FM, Radio Caleta de Quintay. Online estamos a través de radioclub22.cl, radioclub22.cl. Estamos en la Radio Tropical Chile, en tropical.cl, tropical con K de kilo, en la comuna de Pedro Aguirre Cerda y Lo Espejo. Estamos en la 106.7 FM, Radio Doble Cero. Y en mi página de TikTok, @RichieCastro25.

0: La señora Nancy, ¿cómo le va? Debe ser por la luz que entra de afuera, el sol, la chiva. Hoy que hay poquito hoy día conectados. Ya nos vamos entonces del TikTok. Fue un gusto haber transmitido por el TikTok. Margarita, hola don Ricardo, ¿cómo está? Espero que se encuentre bien usted y su mamita. Saludos desde Renca. Margarita preparando las maletas para ir de viaje al sur. Vamos a escuchar a la Vicky. ¿Qué nos dice la Vicky? Ella quiere participar en el Festival de Paya. La Vicky desde la cuarta región, desde Guayihuayca.
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0: ¡Vamos!
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0: La Vicky que elija un premio, ahí le mandamos una foto para que elija un premio.
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0: Margarita, ¿están listas las maletas? Tengo pasaje.

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1: Ah, ya.
0: Eso copete se lo toma mi papá.
1: Ah, buena. Ahí le mandamos una foto de los premios que tenemos. Claro, tenemos puro... A esta hora tenemos puro copete nomás de premio, pues.
0: ¡Sí, buena!
1: ¡Buena!
0: Mi papá se va a tomar todo ese vino.
1: ¡Ah, no me diga!
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1: ¡Ah, ya!
0: Eso copete se lo toma mi papá.
1: Y también la mamá y la madrina. ¡Ah!

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1: Está buena esa, está buena esa. A ver.
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1: Ah, pero ahí no están escuchando el programa, vos. No tienen puesta cueca.
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1: Les invitamos a darle me gusta al en vivo en el Facebook. Perdóname. En el TikTok, si nos ayudan a compartir, se los vamos a agradecer. Si lo ayudan a dar tap tap.

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1: No, esa paya fue la ganadora. La mejor paya. Esta sí que es la ganadora.
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1: ¡Ah, qué lindo! 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
1: ¿Habrá alguien en el TikTok a esta hora en el Facebook?

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1: La Lizeth Andrea quiere participar.
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0: yo.
1: Juanito Madariaga, el amigo gato, nos está viendo por el Facebook desde Copiapó. Buenas tardes, don Ricardo. Saludos cordiales a la mamita. Gracias, amigo gato, como siempre en sintonía.

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1: ¡Ah, ya, la canción! ¡Pare, pare la música, pare la música! Vamos con la canción para Victoria, que nos pidió una canción. Ya, ¿es lenta o es rápida? ¡Ah, es lenta! Pero tiene esa va para pa el bloque romántico, pues. A ver.
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1: ¡Ah, esa es lenta! Después de las 3 la tocamos, ¿ya? En el bloque romántico a las 3 colocamos la canción. ¿Ya? Ningún problema.

0: Exacto, porque ya me voy a ir a la escuela al acto, porque me toca un acto.
1: Ah, le toca un acto.
0: Voy a bailar en el colegio, me voy a traer romántica.
1: ¡Ah, buena! La Vicky va a bailar al colegio. Así que por favor coloquémosle la canción porque ella se va a ir al colegio. Así que vamos a hacer una excepción. Vamos a adelantar el bloque romántico para la Vicky que se va al colegio a una actividad allá en la cuarta región. ¿Quién quiere escuchar esta canción?

0: Ahí pasaba este temita que nos pidió la pequeña Victoria para su abuelita, que el viernes se cumplen 2 años ya, 2 años de la partida al cielo, a su descanso eterno. Y ese temita nos había pedido la Victoria. ¿Qué va a decir la Victoria? ¿Nada?
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0: Ah, miércale. Y canta también.
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0: Ah, miércale.
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0: Eso, familia de cantante usted, ¿eh?
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0: Mire.
1: Ay, ¿por qué me amaste con todo tu ser? 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Y cómo no. Llevaste todo.
0: Mire.
1: Y cómo no.
0: Familia de cantantes, de artistas.
1: Ahí está la canción que yo te pedí.
0: Ya, pues. Decir que son habladurías, que son pura mentira, que te ven entrar y salir. Familia de artistas. Hola, Pati, desde Purranque.

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Florcita. Buenas tardes, don Ricardo. ¿Qué habrá hoy en Chacabuco? ¿Cerca de la Red Pharma algún evento? Sí, pues. Ahí en el patio Chacabuco, ahí. Ahí afuerita del patio Chacabuco, ahí creo que hay un esquinazo. Hoy día voy a averiguar al tiro ya.

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el saludito para don Cristian Valenzuela, que anda por allá en Peñuela. Llegó con los pies golpeando, ¿no? Llegó con los pies golpeando, ¿no?

Saludito para la señora Patricia Marchán, para don José Valenzuela, que nos escuchan allá en Peñuela. Llegó la guagua a almorzar.

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1: Marisol.
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1: Nos mandó una.
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1: Mire la señora Marisol. Él nos mandó pa' allá acá, pues. En TikTok yo me entretengo con música y con pasión. Escuchando por la radio una cueca de corazón. Y aparece por ahí Ricardo cantando con emoción. Entre TikTok y la radio se arma tremendo fiestón. Que suene fuerte la música, que nadie se quede atrás, porque cuando canta Ricardo la fiesta comienza nomás.

0: Ricardito de Santiago le envía un abrazo a su cuñada Flor. Hola Celestina Gutiérrez.
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0: Techita desde el Perú nos está viendo. Por ahí vi a Antonio Rosales. Hola amigo mío, ¿cómo está usted?

Hoy día es el día de la independencia de nuestros hermanos de México. ¡Viva México! Ahí nos escuchan a través de Radio Digital Láser. ¡Viva México! ¡Viva la señora Ofelia, que está en sintonía! ¡Hola, señora Ofelia!

0: Gracias.
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0: Ándate a esa hoy día. Vamos a saludar rápidamente a nuestros queridos sponsors. Estamos en vivo desde Casablanca, Quinta Región. 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

0: 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Bajamos las revoluciones. Es momento del bloque romántico. Edith Ramos, viva México, felicidades. Saludos, Edith. DJ Khan, Eric Cancino, hola, ¿cómo le va? Edith Ramos, saludito desde Talca. Hola, hola, estamos en vivo. Aprovechamos de saludar a los medios que se unen a esta transmisión. Estamos en vivo a través de mi página de Facebook, Ricardo Castro Salazar.
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0: Estamos en vivo a través del Facebook de Canal 74 de Placilla, en el Valle de Casablanca, 106.3 FM. En Quintay, 106.7 FM. Radio Caleta de Quintay. Online estamos a través de Radio Club 22.cl. Radio Club 22.cl. Estamos en vivo también a través de la Radio Tropical Chile en tropical.cl, tropical con K de kilo. Estamos en vivo en Ciudad de México a través de Radio Digital Láser México. En la comuna de Pedro Aguirre Cerda y Lo Espejo estamos en la 106.7 FM Radio Doble Cero. Y estamos en mi página de TikTok, arroba RichieCastro255.
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0: Es momento de las románticas.
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0: ¡A miércoles! Vamos a escuchar a Diango entonces. Carlitos Castro, le saludamos desde algún lugar de la novena región. Es momento del bloque romántico. Bajamos las revoluciones por una hora, luego volvemos con las cumbias y las rancheras. Claudita Cruz, ¿cómo le va? Hola, buenas tardes, don Ricardo. Le envío saludos a mi abuelita Aurora del Tranquelo Valle. Allá llegamos a la 106.3 FM.
3: Dios.
0: Sí, sí, llegamos.
3: Después.
0: Hola, Sandrita.
3: Negros.

recuerde que a esta hora estamos en el bloque romántico. Solo baladas en español hasta las 4 de la tarde. Hemos bajado las revoluciones por una hora. Luego volvemos con las cumbias y las rancheras. Ahí pasaba

0: Edith Ramos, saludito a don Ricardo, a su mamita, muchas gracias. Aquí me vino a ver porque mi mamita ve poco, entonces se maneja poco en el televisor. Y ella más que ver escucha el TVN, po. Y dijo, están dando fútbol, parece, claro. Así que ahí se la cambié.
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0: Teresita Velázquez, hola. A la mejor paya aquí viene con la señora Marisol. Brindo por el TikTok, brindo por el locutor, brindo por todos para que nos pongamos con la Lucatón. ¡Eso, qué buena! La mejor paya. No se ponen con los tap-tap, menos con la Lucatón.

¿Cómo estamos, mi estimado amigo? Aquí estamos ya reportando sintonía. Vamos a recordar esta linda canción de los inicios del 70 con Elio Roca y su tema Te Necesito Tanto Amor.

estos sí eran cantantes, ¿no es cierto? No como ahora que con la inteligencia artificial la hacen cantar a cualquiera. Mari Pizarro. Hombre. Mari Pizarro nos pidió esta canción. La señora Ofelia quiere escuchar a Manolo Otero.

94. Sentimiento con dos acentos. Recuerde que a esta hora estamos en las baladas, en el bloque romántico, hasta las 4. De ahí volvemos con las cumbias y las rancheras. Rodrigo Sepúlveda, ¿cómo le va? Buenas tardes. La señora Ofelia quiere escuchar a Manolo Otero. Luego se nos viene Julito Iglesias para la señora Nancy. Aquí hace calor, pero no tanto como ayer. 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Estuvo nublado, se despejó, y ahora está despejado.

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0: Apareció la parientita Ingrid. Hola, ¿cómo le va?
1: ¡Qué ambiente! Rosa y terciopelo.
0: ¿Cómo le va? ¿Cómo está?
2: Uno más.
0: Hola, primo, ¿cómo está? Yo recién llegando a casa. ¿Dónde andaba? Margarita, muy bonita canción. Hace tiempo que no la escuchaba.

Recuerde que a esta hora estamos en el bloque romántico, las baladas en español, hasta las 4 de la tarde. Tere quiere escuchar Mi Eterno Amor Secreto por Marco Antonio Solís. Pero claro que sí, pues después de Miguel Ríos.

0: El Toño dice que le está comiendo casi todo el mote a la mamá. Y entre ellas lo lava.
1: ¿Por qué?
0: Son los únicos que lo estamos viendo, mi mamita Angélica. Igual.

Ya, recuerde que estamos a esta hora en el bloque romántico hasta las 4 de la tarde. Vamos a escuchar, espérenme, aguánteme, que el Dylan no había pedido a Luis Miguel, ¿o no? ¿O estoy mal yo que no había pedido a Luis Miguel? ¿Dónde está? ¿Dónde se me fue el don Luis? ¿Dónde anda? ¿Dónde anda don Luis Miguel que se nos perdió? El Dylan no había perdido a... no había pedido a Luis Miguel. Vamos a buscar el temita. Aguántanos, Dylan de la Voz.

recuerde que a esta hora estamos en el bloque romántico. ¡No se me duerma! Estamos a esta hora en el bloque romántico, las baladas en español de tres

0: Blanquita Tolosa, ¿cómo le va? Buenas tardes, desde la Villa San Juan.
1: Gorrión, ¿quién va a querer un pajarillo como tú?
0: Recuerde que estamos en la 106.3 FM.

0: Saludos para Erika González. Hola, amigo Richie. De acá de San Pedro de la Paz, quisiera saludar a mi hijo David y a Benjamín, que ya llegaron. Hola, amiga Jacqueline, apareció.
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2: 15 horas, 46 minutos.

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1: Recuerde que estamos llegando al final del bloque romántico. Hoy se nos pasó la hora, de verdad. Se nos pasó la hora en las románticas. No me di ni cuenta, ya me estaba quedando dormido ya. Hola Soledad, bien, gracias. Hola Chilote.
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1: Damos por finalizado el bloque romántico. Ya se vienen las cumbias, las rancheras.
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Carmencita quiere escuchar los Pasteles Verdes. Vamos a escuchar la mitad nomás porque ustedes saben que me hace mal el azúcar. A propósito, tengo una kombucha que contarles. No, mejor no les cuento nada.

0: Ahí, Carlito Herrera, bonita canción de Alberto Plaza, el bandido. Mónica Ramos, muy linda las románticas. Soledad Moreno, escuchando buena música, preparando el pino para las empanadas.
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0: Yo el lunes con... ¿Les cuento o no les cuento? No, porque después me dicen. Me retan porque yo ando contando todo.

0: A las 6:30, pero ahí tienen que estar a las 5:30. Qué buena. Margarita, ¿qué quiere contar? Que vamos lento con la Lucatón. 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
0: Abonos Ramos presentó el bloque romántico. Reitero, y esta semana con la participación especial de Marixa y de Pilar.

0: No, pues, tocallito, nada por acá. Ninguna novedad por acá, tocallito.
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0: El Toño la ha comido todo.

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0: el Dylan de la Voz nos envió un audio. Vamos a escuchar al Dylan de la Voz.
1: Buena, buena, buena, buena. ¿Cómo estamos? ¿Cómo estamos? Buena, por aquí, Dylan. Dylan de la Voz, saludando la tarde simpaticona de parte de Dylan de la Voz. Bien, los que vamos a dejar invitados para el día de mañana, 17 de septiembre, a la Casona de los Vázquez, que vamos a estar ahí con el grupo Los Chay, Cinco del Valle.
0: ¿Y cómo vamos?
1: Los reales amigos de Jorge Villena y Dylan de la Voz. Le vamos a estar poniendo bueno ahí mañana, 17 de septiembre, primera noche en la Casona de los Vázquez. El día 18 vamos a estar en el Pangue, con los secuaces del Valle y junto a Dylan de la Voz, ahí en la animación, poniéndole bueno y todo el sabor a la cumbia. Y el día 19 seguimos en la Casona de los Vázquez junto a Dylan de la Voz, el grupo Masten King de Valparaíso y los reales de amigos de Jorge Villena. Y el día 18 en la Casona de los Vázquez sigue la fiesta también con los Bronquitos de Tapigüe, los reales amigos chiquillos de Jorge Villena y el grupo Masten King de Valparaíso. Así que dejamos a toda la gente invitada a pasarla bien al Pangue y a la Casona de los Vázquez.
0: ¡Ya, la propaganda gratis! Oye, dile que te manden una bebida por último. Buena, pariente Chucaco, ¿cómo estamos? Buenas tardes, pariente, aquí almorzando con mi hija y mi socia de trabajo. Buena, buena. El Dylan de la Voz está ganando.

Especial cumbias y rancheras. Buenas, saludito para el amigo Chucaco, el pariente Chucaco. Listo para almorzar ya. Buena, pariente Chucaco, ¿qué pidió de almuerzo? Albita Pérez desde

0: Sí, pues por ahí por interno, ningún problema. La señora Ofelia me dice, venga San Vicente de Tahuatahua.
1: Le voy a presentar para ponerme en la puerta una cumbia.
0: Chao, Cristian Valenzuela se había quedado dormido.

0: Toño le comió todo el mote a la mamá. Yo conozco a varios que les gusta el mote, pero no al que está comiendo el Toño.
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0: Cordialmente invitado, pariente, cuando venga a Santiago.
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déjeme mandar un saludito a la Rosita González Plaza de la Santa Lucía, que hoy está de cumpleaños. Con mucho cariño le saludamos de acá, desde la Casa Grande. Todos los de la Casa Grande le mandamos saluditos para la señora Rosita González Plaza. Hoy está de cumpleaños. Muchas felicidades, Rosita, para usted. Nos está escuchando en la 106.3 FM. Buena Rosita, feliz cumpleaños. Con mucho cariño le saludamos cordialmente en este día.

Ah, oiga, don José Valenzuela, allá de Peñuela, se está echando doble B en la rodilla porque dijo que se lo iba a bailar todo. A contar de mañana. Le mandamos un saludito a don José Valenzuela, de allá de Peñuela. El hombre se está echando W40.

0: El tocayo dice, vengo llegando a Gualañé. Un saludito a quienes están en sintonía. La señora Ofelia está planchando. Quiere escuchar el R15. Hola, Carlita.
1: Ese negro desde aquí.
0: Hola, Carlita, ¿cómo estamos? ¿Estás en Algarrobo, Carlita?
1: Saco de aquí.
0: Hola, ¿cómo estás? Espero que bien. Saludo a mi mamá.

0: por ahí. Ahí dicen también que andan o que hacen la del pavo. Tuto pa' allá, tuto pa' acá y...
1: ¡Ya le gusta Julián! ¡Ella es buena pa' Julián!

0: Esta es la tarde simpaticona desde Casablanca, quinta región. Aquí le ponemos a las cumbias, a las rancheras. Y también al humor.
1: Bueno, me contaron que en el norte de Chile, en la frontera de Chile con Bolivia, pillaron a un tipo con un paquetito medio raro así. ¡5 kilos de la buena! Lo agarró la policía y dijo, ¿qué anda ya haciendo con estos 4 kilos? ¡Vamos preso! Llegaron a la comisaría, el que estaba a cargo de la comisaría dijo, ¿así que este es el weón de los 3 kilos? ¿Ah? ¡Inmediatamente al calabozo, al fondo! Al otro día llegó gendarmería, venimos a parte del fiscal, Oscar, el weón de los 2 kilos, creo que está aquí. Sí, aquí lo tenemos, ya, weón. Trajeron, le pegaron una peinadita y lo mandaron donde el fiscal. Entró el fiscal, lo entrevistó, le dijo, ¿cuál es tu nombre? Rosamel Fierro. Me está igual. No, si así me llamo yo, Rosamel Fierro Delgado. Hombrecito. Rosamel, ¿tú estás al tanto de la gravedad? Esto ha sido sorprendido con 1 kilo en la frontera. ¿Sabes el daño de lo que estás haciendo? Inmediatamente hablar con el juez para que aplique todo el rigor de la justicia. El juez dijo, ¿qué andas haciendo con ese papelillo, weón? ¡Ándale para la casa y no lo hagáis más! ¡Cagüín, cagüín, cagüín! ¡Puro y santo cagüín! ¡Por favor!
2: 16 horas, 21 minutos.
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0: Mira, ¿dónde está la gente del Facebook? La gente del TikTok, ¿están por ahí? No, están durmiendo.
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0: Mi madrina Mónica.

Oye, chiquillos, noticias que a nadie le importa. Nos faltan solo 500 seguidores para llegar a los 10.000. En el TikTok, miren. Los del Facebook, cámbiense al TikTok. Los del TikTok, cámbiense a mi Facebook.

0: Chito Barriento, hola Don Richie. Recién sintonizando, lo andaba cambiando. No se preocupe, si mire, a esta hora hay como 100 live que hacen estas cosas que hago yo, pero de los 100, los 100 son mucho más mejores que yo. Así que no se preocupe.
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0: Andaba chambeando, no se preocupe. A esta hora hay 100 live, igual en el TikTok. Los 100 son mucho mejores que yo, así que...

la del mono. Oye, Toño, ayer vi al mono. Estaba transmitiendo desde... ¿A dónde está? ¿En San Miguel? Por ahí está. Estaba transmitiendo y al lado estaba tomando once. Y estaba en un, tenía una paila con huevos. Ah, yo aquí cuando me ven comer un pedacito de pan, más los que escapan. Me corro para acá yo. No puedo ni comer aquí nada. El mono estaba comiendo una paila con huevos. ¿Verdad? Estaba haciendo un envío por el TikTok. Estaba saliendo acá en Casablanca también, por la 106.3 y por Radio Club. Pero estaba en el TikTok transmitiendo y estaba comiéndose una paila con huevo. Es como si yo tuviera una paila aquí con huevo ahora. Nada, nada que ver, pues, ¿no es cierto? Nada que ver. Ya, el Toño quiere hacer recuerdos, quiere escuchar a los Reales del Valle.

Pepito Herrera está viendo el desfile de México. Dice, usted tiene que vender su programa en TikTok para que gane con todos los seguidores que tiene. Escúchanos, señor, te rogamos.

Ricardito Herrera dice, oiga, Ricardito, usted la comunidad de TikTok nunca le ha bloqueado los likes, porque yo anoche no estaba hablando nada malo en un like que estaban haciendo. Pero tarde, así como a las 2 y la comunidad no sé qué dije nada. Y empezaron a bloquearlo los simpáticos. Yo de repente cuando muestro el... Cuando muestro las botellas de vino me pone tarjeta amarilla. Y eso es un aviso de la roja. Si sigo mostrando, ahí me corta la transmisión. Antes, antiguamente castigaban por 3 días. Los likes, ¿se recuerdan?

0: Marito Rojas, hoy estamos de aniversario de matrimonio con mi señora Paulina Ramírez. 20 años juntitos, sí, pues si viene el Facebook. Muchas felicidades. Muchas felicidades, Marito, que sean muchos años más. Vamos, vamos, faltan 30 nomás para el bono.
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0: Faltan 30 para el bono, vamos que se puede. Saludito para Marito Rojas y para Paulina Ramírez, que hoy están cumpliendo 20 años de matrimonio.
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0: El amigo Eusebio, saludo desde Quilpué, Ilusión Ranchera. Estarán animando. ¿Dónde van a estar en Limache? Allá en Limache van a estar animando la ramada. Nuestros amigos de Ilusión Ranchera.

0: querido. Margarita tuvo a mi hermano que se iba a casar con la primera polola.
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0: ¿Qué pasó? Uy, la historia va larga. ¿Qué pasó al final? ¿Se casó o no se casó?
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0: 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Pues me quedé paviando. Y se me pasó el tren.

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0: Fue una de las cosas de la vida que me arrepiento de no haberle dado esa alegría a mi madre. Pero bueno, soñar no cuesta nada, ¿no es cierto? No, si la que llegó no se quiere casar, que es distinto. No, si llegó, llegó. Oiga, déjeme contar lo que se viene este viernes y sábado. En la casón, perdón.

este viernes 18 y sábado 19. 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

0: música en vivo. 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Ahí estará el Torito Alfaro, el trío Marabú, los rancheros del Puangue. 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Vamos a escuchar al amigo Lito de los rancheros del Puangue, que nos comenta sobre lo que se viene este 18 y 19 de septiembre en el Parrón de las Dichas. Además, adelante, amigo Lito, le escuchamos.
1: Hola, ¿qué tal, queridas amigas y amigos? ¿Cómo están? Por aquí Lito Espinosa, integrante del grupo Los Rancheros del Puangue, y les tengo una gran invitación para celebrar fiestas patrias como Dios manda. Les cuento que lo estaremos presentando 18 y 19 en el Centro de Eventos y Parrilladas, el Parrón de las Dichas de la Comuna de Casablanca. El día 18 empieza la chingana, ahí con las comidas típicas, como lo hacen ahí en el Parrón de las Dichas, ¿no es cierto? Y con música en vivo. Ahí estaremos con el Torito Alfaro y sus amigos los rancheros del Puangue. Y por la noche, el gran bailable junto a Enlace Tropical, y nosotros, por supuesto, estaremos a cargo de las cuecas, los corridos y la cumbia ranchera. El día 19, también alrededor de la 1 de la tarde, la hora de almuerzo, ahí los que invita a su señora, a su amigo a almorzar, los que no les gusta salir de noche, también a la hora de almuerzo estaremos ahí con los parientes, ¿no es cierto? Y sus amigos, los rancheros del Puangue. Y por la noche, también estaremos ahí con el gran Enlace Tropical, unos chiquillos de allá de la quinta región, buenísimo. Así que lo esperamos. 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Adiós.

Mari, hola amigo, ¿qué tal? ¿Lo ignora una por ser salvadoreña? No, pues, ¿cómo se le ocurre? Es que yo transmito para varios medios, entonces a esta hora estaba pasando una propaganda. Yo transmito para varios medios, no es exclusivo el TikTok. Pero leo los que los puedo leer. Los otros no los pesco mucho. Por ejemplo, Javier, otro que se va al rincón de los bloqueados. Ya lo saben, este viernes 18, sábado 19, les esperamos desde las 21 horas en el Parrón de las Dichas.

es que entra, es que estamos en el TikTok. Ah, si alguien, me decía Cardito Herrera, si alguien... Eso es cuando denuncian los live, ¿no es cierto? Sí, pues me dice Cardito Herrera, pero la comunidad, por Ricardito, son los mismos seguidores que tienen que usted. Si a la comunidad algo le parece mal cuando uno conversa, no sé, pero dígame usted. Hay una mujer mostrando sus pechos, no la cortan nunca o no la bloquean. Ah, sí, pasa eso. Uno ve en el TikTok. Uno ve de todo ahí. Sí, pues te has dado cuenta que de repente yo paso con una botella de vino por aquí para mostrar en el Facebook y me castiga TikTok. Me gusta ir al parrón de las dichas. Hay que ir en taxi, sí. Pero Cardito Herrera está buscando a alguien que la acompañe al parrón de las dichas. El Cardito Herrera quiere ir a bailar.

0: 16 horas, 51 minutos.
1: ¡Ay, qué rápido se nos pasó la hora hoy día! Mañana podríamos hacer el programa más tarde.
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0: ¿A quién estamos negando? Yo no estoy negando a nadie. Yo no niego a nadie, yo soy un hombre comprometido.
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0: con Violeta del Carmen. A quien le pedí matrimonio y ella me dijo que...
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0: Para el 30 de febrero. ¿No es cierto, Violeta del Carmen?
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0: Habla, Violeta del Carmen, di la verdad, Rosa.

La Lisette Andrea tiene anillos para hombres. Para andar con mi anillo. La Lisette Andrea, ¿vende anillos de hombre o solo de mujeres?

0: No, Toño dice, pero por ejemplo los moderadores podemos bloquear alguna grosería. No, mira, yo tengo harto buen sentido del humor por las redes sociales, pero ya cuando se ponen tontitos... Cuando se ponen tontitos los bloqueo. ¿Para qué vas a comprar si quedaste con dos argollas nuevas? Se me perdieron.
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0: Oye, al Alex, acuso recibo, Alex. Vamos, vamos. Al Ale que me está escuchando, más conocido como el grupo Disparo. Acuso recibo, Ale, ponele bueno nomás.

llega Mari. Mari de Puerto Montt, o no es la misma Mari de Puerto Montt. Porque así la conocí yo, como Mari de Puerto Montt. Saludos a mi primo Coqui, que debe estar desmayado con el ayuno que está haciendo para el 18. El 18 de septiembre del año 2019 fue el mejor. El 17 la previa, allá en Viña del Mar.

hoy nos pilló la hora. Queremos agradecer a la 106.7 FM en Quintay, Radio Caleta de Quintay, en la comuna de Lo Espejo, y Pedro Aguirre Cerda, también en la 106.7 FM, Radio Doble Cero. Estuvimos también en online a través de RadioClub22.cl. Estuvimos en la Radio Tropical Chile en tropical.cl. Nos despedimos de ustedes, muchas gracias. Nos despedimos de ustedes, nos reencontramos mañana a las 2 de la tarde. Pueden continuar con la programación habitual. Desde Casablanca, Quinta Región, se despide su amigo Ricardo Castro Salazar. Chau, chau.

0: Esta es nueva. Póngale mucha atención a la letra de esta canción.
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Hoy te quiero preguntar por qué motivo las madres amenazan a sus hijos con ese estribillo fijo de ¡ah, cuando venga tu padre! ¡Que tu padre aquí, que tu padre allá! Resulta que al final, al verme llegar a mí, ven entrar a Caín y escapan por todos lados. Y yo que vengo cansado de trabajar todo el día, recibo de bienvenido una lista de acusados. Tú empiezas con tus quejas y yo me tengo que enojar, igual que lo hacía mi padre al escuchar a mi vieja. Entraba al fruncir la ceja apoyando a ese fiscal que en medio del temporal se erigía defensora. Lo mismo que tú ahora, que siempre me dejas mal. Si los perdono, ¿qué ejemplo? ¿Es así como los educas? Si los castigo, ¡eres un bruto que no tiene sentimientos! A mí que llegué contento y no tuve más remedio que poner cara de serio y escuchar tu letanía. A mí que me paso el día pensando en jugar con ellos. Yo sueño en llegar a casa y olvidarme felizmente del trabajo, de la gente y de todo lo que pasa. Los hijos son la esperanza y el porqué de nuestras vidas. Por eso nunca les digas ¡ah, cuando venga tu padre! No quiero encontrar culpables. Quiero encontrar alegría. Que no me pongas de escudo como lo hacía mi madre, que consiguió que mi padre lo imaginara un verdugo. Lo mismo que tú ahora. Él llegaba y te aseguro que se acababan las risas. Y en lugar de una caricia o hablarle como un amigo, lo miraba compungido, presintiendo una paliza. Y el pobre, que me entendía sacudiendo la cabeza, escuchaba con tristeza lo que mi madre le decía. Y que él de sobra sabía. Que con este no se puede, que me pinta las paredes, que me trajo las suelas rotas, que la calle la pelota, que me saca canas verdes. A la cama sin cenar, aburrido me ordenó. Mi madre me consolaba y yo lo culpaba a él. A él que había llegado recién de trabajar cansado y ya le había yo amargado con mis travesuras. Los hijos nunca analizan el sentimiento del padre, porque el brillo de la madre es tan fuerte que lo eclipsa. Solo hacemos justicia cuando nos toca vivir a nosotros su problema. Si mi padre viviera, que recién lo comprendí, porque nunca me dijo lo mucho que me quería. Si hoy yo sé lo mucho que sufría al ver a su hijo enfermo, porque me miró fijo el primer pantalón largo y sé que hasta me habrá besado cuando yo dormía. Hoy que todo lo comprendo, porque no estás a mi lado, porque no estás ahora para besarte bien fuerte, hijo lindo, y ofrecerte mi cariño a toda hora. Besa a tu hijo que llora, pero llora con razón, porque te pide perdón pensando en aquellos días que ciego no veía que eras puro corazón. Déjame negra, deja que llore. Es tan lindo desahogarse. En fin, veamos qué hacen nuestros futuros señores. Mira esos pantalones. Tápale un poco a la nena. Sí, ya sé, no me digas, hoy se fue a la calle sola. Acuéstate, rezongona.

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